Bésame, te enamora, está contigo y es hora de una de esas canciones que hablan de amor, de arrepentimiento y de sentimientos que no se pueden esconder. Llega la música del Puma, Culpable Soy Yo, a las 7:07 minutos, que está Bésame, te enamora para acompañarte.

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Continuamos viajando por tus recuerdos con estos clásicos inolvidables y tenemos una gran invitación porque el próximo 9 de octubre llega la música de Tormenta a Moliendo Café con todos sus clásicos inolvidables. Aquí está para recordar una más de sus canciones. Si fuera como ayer, recuérdala con Bésame.

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1: Continuamos recordando ahora con Tiziano Ferro, el italiano. Llega a las 7:24 con Tardes Negras, Noche Romántica. Aquí esta vez se mete enamora para ponerle música a esos bellos recuerdos, a todas las experiencias con Bésame, te enamora. Te acompañamos.
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1: Oh. Y así, con esta historia que todavía nos deja el corazón a flor de piel, nos despedimos de Julio Iglesias y continuamos con más éxitos. Cambiamos de historia, pero no de emoción. Recibimos a Fausto con Agua Caliente, una canción para quienes saben que cuando se trata de sentir, nunca sobra un poquito más de pasión. Aquí está la música de Fausto, 7:35, noche romántica de jueves con Bésame Te Enamora, lleno de clásicos inolvidables. No pude.

música inolvidable de Bésame Te Enamora, 7:43, 43, sí, hay corazones sensibles, capaces de amar intensamente, de soñar y de sentir cada emoción. Así es la música de Bésame Te Enamora y este gran éxito llega a las 7:43, una canción de Janet, un clásico inolvidable de 1981, nos habla de un amor lleno de ternura y de muchísima sensibilidad. Corazón de poeta, las 7:44 ya en esta noche romántica de jueves. ¿Tienes?

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1: Hola, ¿qué tal? Buenas noches, bienvenidos y bienvenidas. La dirección y programación es de Mauro Moreno. Yo soy Julián Mazuera y aquí estoy feliz de acompañarles a todos los oyentes de Bésame con la música inolvidable de ayer, de hoy y de siempre. La mujer que yo quiero, así se llama esta canción y suena en Bésame. 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

Nació en Argentina, en Buenos Aires, exactamente un primero de mayo de 1954. Tiene 72 años. Silvana Di Lorenzo con esta canción del año 1975. Ya no soy una niña, suena en Bésame.

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El amor de amantes es un juego extremo y peligroso que desafía la razón. 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
1: Y en este primero de octubre, primer día de este mes espectacular, vamos a declarar que todo, pero todo nos va a salir súper bien. Nos va a salir bonito a ellas y a ellos, a nosotros y a ustedes. Te amaré. José Feliciano suena en Bésame. Eso.

Y hoy se ha conmemorado el Día Internacional de las Personas de Edad, el Día de la Longevidad. Muchos oyentes de Bésame Te Enamora tienen ya 70, 80 años. Saludo para ellos. Gracias por oír Bésame.

Y hoy es el Día Oficial Internacional del Café, día que se celebra la diversidad, calidad y pasión por el sector cafetero. A todos los cafeteros y cafeteras, el saludo.

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2: 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En Bésame son las 8:59.
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Bienvenidos a esta nueva hora de música, a esta historia de amor, como dice Claudia de Colombia, una historia de amor diferente, llena de emociones, en algunos momentos de tristeza. Canciones de ayer, de hoy y de siempre en Bésame.

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Muchas veces entregamos todo esperando a recibir mucho, pero nos damos cuenta que al final la recompensa es con Dios y no con las personas. Se llama No Basta, música de Franco De Vita a las 9:14 en Bésame. No.

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1: Una canción del año 1968 de este señor, Roberto Sánchez Ocampo, más conocido como Sandro de América, y está sonando en Bésame te enamora a las 9:24 minutos. Canciones inolvidables en Bésame.
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1: Recuerde nuestro WhatsApp 308-74-6077. Cristian Arias me está reportando sintonía y Carlos Muñoz también en sintonía de Bésame.

308-74-6077. Dolita Pasco desde Río Sucio me está reportando sintonía. También saludo para los guardas de seguridad, ellos en sintonía de Bésame Te Enamora. Y para mis amigos de las clínicas de los hospitales, levantando la mano con Bésame.

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Manizales, ya tenemos fecha para reencontrarnos con la original Tormenta de Argentina.

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1: Les estoy dando la bienvenida a este nuevo bloque de música, este de las 10 de la noche, de este primero del mes de octubre del año 2026. Dirige y programa Mauro Moreno, te acompaña Julián Mazuera. Y es momento también de recordarles que a través de www.besame.fm usted nos puede encontrar en la parte superior derecha de un botoncito que dice en vivo, hagan clic ahí. Luego van a ciudades, buscan Manizales y listo. O la aplicación Bésame FM Radio. Hay que descargarla en la Play Store o la App Store. Una vez descargada, le concede los permisos necesarios. Luego se va a ciudades, busca también Manizales y listo. Se va a dar cuenta de las noticias del mundo Bésame, todo lo que sucede en nuestra ciudad de las puertas abiertas con Bésame te enamora.

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1: Y es que un amor tan grande, así es que les tenemos a ustedes, los oyentes de Bésame. Son las 10:23 minutos.
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1: Lo mejor que uno puede hacer es entregar lo mejor sin esperar nada a cambio. Y así nos daremos cuenta que la verdadera recompensa está en Dios. Para que no me olvides, música de Elio Roca en Bésame.

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1: Y no dejen para mañana lo que puedan hacer hoy. Entréguense de verdad, amen con el corazón, porque mañana puede ser tarde. El último beso suena en Bésame.

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Cuando uno pasa noches espectaculares, cuando uno se siente bien acompañado, cuando esa persona le demuestra que lo quiere tener en la vida, uno pide como esta canción: regálame una noche más. Música de Joan Sebastián en Bésame.

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1: Y es que es algo que sucede mucho en la vida. Nos enamoramos de quien nos enamora de nosotros. Vivir así es morir de amor. Camilo VI en Bésame te enamora. Siempre me

A esto es a lo que no debemos llegar, que jueguen con nosotros tanto que parezcamos un títere. Música inolvidable en Bésame.

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1: Y a las 11:39 saludo a mi gente de España, Adriana Salinas, en Leganés, España, me está reportando sintonía. También Luciano Castro en Francia, gracias por oír Bésame te enamora.

dirige y programa Mauro Moreno. Les acompañó hasta este punto Julian Mazuera. Es un placer estar con las canciones inolvidables. Los voy a dejar con esta canción, se llama Pídeme la Luna. Canción de Leopoldo Dante, de Argentina, Leo Dan, sonando en Bésame. Un abrazo.

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0: Mañana del viernes 2 de octubre, son las 6 de la mañana con 4 minutos. Muchísimas gracias porque llegamos a Bésame, te enamora y ya encontramos muchísimos mensajes a través del 300-874-6077. Ustedes siempre tan buena gente, tan amables, tan bonitos y especiales con nosotros porque nos envían oraciones, abrazos, saludos y bonitas invitaciones a cafecito a esta hora. Gracias por despertar con Bésame, te enamora. Son las 6 de la mañana con 5 minutos. Es viernes 2 de octubre y aquí estamos para compartir contigo esos clásicos inolvidables a través de Bésame, te enamora. Mauro Moreno dirige y programa. Jaco y Alexis Flores Jaramillo te presentamos Bésame en la mañana. Conmemoración de hoy 2 de octubre es el Día Internacional de la No Violencia y también el Día Mundial de la Sonrisa. Se celebra siempre el primer viernes del mes de octubre. Aquí estamos compartiendo contigo clásicos inolvidables, noticias importantes y recomendaciones especiales. Gracias porque ustedes pueden estar conectados con nosotros a través de la frecuencia 91.7 para Manizales y Caldas. El resto del mundo puede estar con nosotros con la aplicación y también ingresando a www.besame.fm. A esta hora saludamos a Balboa, municipio colombiano ubicado en el departamento de Risaralda, a unos 50 kilómetros de Pereira, conocido como el Balcón Florido de Risaralda y parte del paisaje cultural cafetero. Su fundación fue en 1907 por los colonos antioqueños. Su altitud es de 1550 metros sobre el nivel del mar y siempre están con una temperatura media entre los 20 y 22 grados centígrados. Gracias por despertar con nosotros. Siente y vive cada momento con intensidad.
1: Hola Alexis, hola mi familia enamorada, mi familia Bésame, y es que a veces estamos tan pendientes de lo que viene que olvidamos vivir lo que ya está sucediendo. Cada momento, incluso los más sencillos, tiene algo que enseñarnos o regalarnos. Vivir con intensidad no significa correr detrás de la vida, sino estar realmente presente en ella, valorar a quienes nos acompañan y agradecer lo que tenemos mientras lo tenemos, ¿no? Porque damos las cosas por sentada, porque el tiempo no se devuelve y mucho menos el tiempo va a ir como al ritmo de nosotros, ¿no? El mundo nunca se va a detener por nosotros. Y aunque hay muchos momentos que parecen pequeños, mañana serán recuerdos que daríamos cualquier cosa por volver a vivir. Lo hemos dicho muchas veces, ¿no? Muchas veces miramos el pasado, nos damos cuenta que en esa época de nuestra vida fuimos felices, pero no caímos en cuenta, no nos dimos cuenta de ello, porque estábamos distraídos pensando en las cosas que vienen en vez de agradecer y disfrutar lo que ya tenemos. 6 de la mañana con 7 minutos, escuchas Bésame, te enamora.
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1: 6 de la mañana con 7 minutos. Es Bésame. Dime.

0: Escuchábamos al poeta, a José Luis Perales, la canción Dime en Bésame te enamora. 6:11 a.m, esta es una presentación de Confa, tu caja de compensación en Caldas.
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0: Seis de la mañana con 12 minutos. Es una mañanita perfecta de viernes, fin de semana. Al menos el centro de Manizales está nublado y nos encanta, nos fascina acompañarte con tus favoritas de siempre en tu emisora favorita de siempre. Escuchemos al novio de América, Chayanne, una canción que te encanta, Un siglo sin ti.

0: Ángeles.
1: Una canción hermosa, divina. Te abro las puertas de mi corazón y las dejo abiertas para cuando decidas volver, porque cada instante, cada momento sin ti se siente como un siglo. Qué buena canción de Chayanne.
2: Éxitos inolvidables, Jaco, que han acompañado grandes historias de amor y que hoy las recordamos, hoy todos los días.
1: Un verdadero colombiano ama, le encanta la música de Chayanne, ¿no?
2: Un verdadero colombiano pide rebaja.
1: Un verdadero colombiano no duerme el día antes del paseo.
2: Y un verdadero colombiano nunca llega a una fiesta sin preguntar si hay comida.
1: Y un verdadero colombiano sí carga coca.
2: La carga, para el almuerzo, sí.
1: La carga, sí o sí.
2: Cuidado.
1: Ah, obviamente, yo sí hablo.
2: Carga la coca del almuerzo.
1: Ah, sí, señor, es que se me había olvidado. Es que cuando uno es bueno, uno no piensa en cosas malas. Sí, obviamente, sí. La coca del almuerzo. Ay, Dios mío.
2: Bendito. Y un colombiano, un verdadero colombiano, nunca siempre dice ya voy. Mentira, que está en el baño.
1: Ay, Dios mío, bendito. Un verdadero colombiano le dice, hágale tranquilo que eso va, cuente con eso.
2: Y hay algo que está claro, Jaco, o por lo menos en mi caso, un verdadero colombiano nunca rechaza una arepa recién hecha.
1: Ah, pero es que como es de rica la arepita, así solita con mantequilla.
2: Ay, delicioso.
1: Ay, no. Pues
2: ni un buñuelo del día anterior, a mí me gustan así duritos en chocolate.
1: Sí, a usted le gusta el buñuelo
2: pero
1: duro.
2: Pero tengo una pelea con cachuflo de Tropicana.
1: Ah, pero es que cachuflo ni siquiera ya es por gusto. A cachuflo no es que le guste, sino que usted sabe cómo es cachuflo.
2: Cachuflo y yo nos peleamos los buñuelos.
1: Sí. Venga, entonces uno dice, hay cosas que es de colombianos, sí. Por lo menos un verdadero colombiano no se vara, le busca la forma no. Como sea.
2: Si se le vara la moto, alguna cosa busca y le pone ahí un alambre, un tornillo donde no va, pero que le quede funcionando.
1: Sí, ¿cómo te parece que un día al carro de mi papá se le reventó la guaya del acelerador?
2: Sí.
1: Yo no me varé, yo llegué. Me quité un cordón
2: y ahí fue.
1: Y sí, me fui acelerando mientras él aceleraba con la mano, sí. Jalando el cordón y yo me iba manejando.
2: Sí, exacto.
1: Sí, uno no se vara, ¿no? Claro, un colombiano se vara.
2: Es buena.
1: Y cuando llegamos al taller, entonces, ¿cómo hicieron para llegar? Cuando miraron.
2: Al acelerador.
1: Cuando miraron a mi papá jalando el cabello. Se quedaron como, venga, sí, qué buena idea, porque nunca se me había ocurrido.
2: Un colombiano nunca deja que alguien pague sin decir yo invito. Ay, esa sí es clásica. Yo pago. Mentira que el otro ya está pagando.
1: Sí, pero después de que el otro está pagando, sí, yo iba a pagar.
2: Cuando ya le están dando la de vuelta.
1: Ah, no, yo iba a pagar. La próxima pago yo. Vaya a ver, pues si hay próxima.
2: Sí, ahí hace la misma. Por eso hoy queremos preguntarle a todos ustedes para que participen con nosotros. Un verdadero colombiano nunca. Y ustedes lo completan a través del 300-874-6077. Es viernes y aquí estamos acompañándote con Bésame en la Mañana.
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1: Me antojó usted de una arepita a esta hora.
2: Ay, qué
1: calentita,
2: rico.
1: Con quesito.
2: De esas al carbón.

0: Sergio y Estivalis, la canción Búscame en Bésame te enamora. Y hoy tenemos un tema del día, mi estimado y querido Robin.
1: Jaco, vea, un verdadero colombiano nunca. Ustedes nos completan ahí la frase para saber ustedes qué piensan de los colombianos. A ver qué es lo que ustedes nos van a contar en este viernes.
0: 308-74-6077. 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

6:25, él es el Puma, él es José Luis Rodríguez. Hay muchas cosas que me gustan de ti. 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
2: 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En Colombia, 6 de la mañana con 28 minutos. En Colombia son las 6 de la mañana con 28 minutos. 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En tu emisora favorita de siempre, Alexis Flores Jaramillo, véngase para acá. ¿A usted le gustan los perritos?
3: Sí, claro. Mucho.
2: Sí.
3: Qué pesar de orejitas, ya lo entregarían, yo creo que sí. Pues pesar no, porque estaba bien.
2: En estos días, sí. Eso fue el fin de semana. El fin de semana estaba viendo una publicación del Gara Upa, no sé cómo es que se llama eso, la verdad.
3: Sí. ¿Los dos? Sí. El Gara son como los que lo rescatan y todo eso, y la Upa es el que queda abajo.
2: Una publicación de Angie, ¿cómo es que es el apellido de Angie? Que es como de directoria de allá, Angie, sí. Suárez, sí. Es la directoria de allá, y en su historia decía que Orejitas aún no había conseguido una familia.
3: Ah, y bien lindo, bien pequeñito.
2: Que está. Bien hermoso ese Orejitas, todavía no ha conseguido una familia, pero las buenas cosas toman tiempo, ¿cierto? Uh-huh. Resulta que hay perritos para todo, ¿cierto? Está, por ejemplo, el pastor alemán, que sí. Se llama así porque ayudaba a pastorear. Uh-huh. Está el pitbull, que se llama pitbull porque había gente mala que lo ponía a pelear con toros debido a su fuerza. Ajá. Y resulta que hay un perro que se llama el Doberman. ¿Sabe usted qué es el Doberman?
3: Sí, el grandote que que son muy altos.
2: Sí, que se parece al Chihuahua, que el Chihuahua es una miniatura como el Doberman.
3: Exacto.
2: Pues resulta que el Doberman tiene un instinto de protección. El Doberman fue desarrollado históricamente como perro de protección, por lo que suele estar pendiente de personas, movimientos y sonidos de su entorno. ¿Usted ha visto un Doberman así en la vida real?
3: Sí, pero nunca me he fijado como en su comportamiento.
2: La mirada es fija.
3: Sí, ellos son
2: haga de cuenta
3: intimidantes.
2: Que, como si fuera una escolta. La mirada es fija y mirando para toda parte. Es una raza inteligente y muy observadora, y es que su capacidad de aprendizaje y estado en alerta hacen que pueda detectar rápidamente cambios en el ambiente.
3: Bueno, Jaco está muy unido a su familia, el vínculo con sus dueños es fuerte y puede influir en su comportamiento protector. Estar alerta no significa que sea agresivo. Un Doberman puede observar, ladrar, reaccionar ante un ruido o desconocido sin que eso implique necesariamente que tenga una conducta agresiva.
2: Su origen está en Alemania. La raza comenzó a desarrollarse en el siglo XIX, exactamente a finales, por Carl Friedrich Louis Doberman. De ahí viene el nombre del perrito, por el apellido de este señor, quien buscaba un perro que lo acompañara durante su trabajo y pudiera protegerlo. Necesita ejercicio y estimulación mental porque su energía e inteligencia lo requieren, y lo que más le gusta son los juegos, los paseos y los ejercicios de obediencia.
3: Jaco, es muy importante. La socialización temprana es fundamental. Exponerlo progresivamente desde cachorro a personas, animales, sonidos diferentes y ambientes ayuda a desarrollar respuestas más equilibradas. El entrenamiento debe ser constante y positivo. La raza suele responder bien a la enseñanza estructurada y al refuerzo positivo.
2: Así que si a usted le gustan los perros, está pensando en adquirir un perrito, pues la primera opción siempre va a ser adoptar, ¿cierto? Sí. Pero si usted dice, no, pero es que yo quiero un perrito así, asa, por algunos motivos, digamos protección, pues el Doberman es ese perro. 6 de la mañana con 32, te lo contamos en Bésame.
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2: ¿Qué tal si escuchamos a Rudy Márquez? La canción se llama Tú y Yo. Perfecta para disfrutar mientras estás conduciendo, mientras te tomas el primer cafecito del día. Así es, Bésame, te enamora.

0: 6 de la mañana con 35 minutos. Y sí, ¿quién diría que todo terminaría después de amarnos localmente? Dice Rudy Márquez en la canción que acabamos de escuchar. Y es que todo lo que sube tiene que bajar y todo lo que empieza pues tiene que terminar. Digamos que es la ley de la vida. 6 con 36. Hoy tenemos un tema del día, mi querido Alexis.
1: Los oyentes participando con nosotros y les estamos preguntando, ¿un verdadero colombiano nunca? Y ustedes nos completan ahí la frase para nosotros dar a conocer lo que ustedes piensan a esta hora sobre el tema del día.
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0: 6 de la mañana con 38 minutos. Ya venimos con todas sus opiniones porque tenemos un tema del día.
1: Un verdadero colombiano nunca. Ustedes nos completan ahí, ya vamos a conocer sus opiniones.
0: Un verdadero colombiano nunca llega temprano. O un verdadero colombiano deja todo para lo último. Está dicen claro. Por ahí, ¿no? A mí no me consta. Ella es Alejandra Ábalos, la canción Amor, Fascíname. Es viernes con Bésame.

0: 6:42 en Colombia, son las 6:42 y nosotros sabemos que somos colombianos, nosotros sabemos que hay cosas que nunca vamos a hacer o nunca vamos a dejar de hacer, ¿no?
1: Así somos todos, Jaco. Vea, John Freddy Uribe nos dice: un verdadero colombiano le toca aprender a cocinar cuando le faltan los padres y aún estando soltero, porque no se puede gastar demasiado comprando comida hecha, ni siendo perezoso para hacer de comer. Feliz día.
0: Sí, un abrazo para él. Feliz día. Mire, estaba un poquito nublado sobre Manizales. Ayer se cumplió el pronóstico del IDEAM, señor, que el día que más iba a llover en la semana era el día jueves. Yo no escuché la verdad, pero me dijeron que en el amanecer cayó un aguacero de Padre y Señor nuestro.
1: Fuertísimo, claro.
0: Bueno, ahí se cumplió el pronóstico del IDEAM y vámonos para Viterbo. Hola, Eliana.
2: Hola, hola, buenos días. Me encanta saludarlos. Un día bastante nublado acá en Viterbo, está con ganas de caer agüita, gracias a Dios ha caído mucha agüita estos días, que bastante se necesitaba. Un verdadero colombiano, un tema que lo hacen reír a uno con ustedes con las ocurrencias que salen. Pero un verdadero colombiano se identifica, porque nunca va a botar la tapita del yogur sin habérsela lamido. Y un verdadero colombiano se identifica porque siempre guardamos las bolsitas entre bolsas y bolsas y más bolsas. Feliz día.
1: La bolsa llena de bolsas. Claro. Qué miedo lo de la tapa del yogur. Se puede cortar uno, pero uno lo hace.
0: Y en todas las casas está la bolsa con las bolsas. Si yo voy a una casa y no hay una bolsa con bolsas, yo me asusto. Yo digo, venga, ¿qué les pasó?
1: De Viterbo viajamos directamente hacia España, donde está Adriana Salinas y nos dice: un verdadero colombiano nunca se da por vencido y un verdadero colombiano ayuda a los demás sin ningún interés y un verdadero colombiano es amable donde quiera que esté. Un abrazo para Adriana.
0: Y si nos devolvemos nuevamente para Viterbo.
1: Volvamos a Viterbo, que es bien amañador.
0: Hola, don Luis. Esas calles son anchísimas. Qué delicia.
3: Buenos días, familia de Bésame. Ustedes son los mejores. Dios me los bendiga. Dios me los cuide siempre. Y les conceda siempre ser esa emisora que nos trae tanta alegría, nos trae tantos mensajes bonitos. Si la felicidad nos atropella y con Dios a nuestro lado, nuestra vida es más bella.
1: Amén, un abrazo.
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0: 6:45 y quién no ha sentido dolor en la vida. Escuchemos a Julio Andrés en Bésame.

0: 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Escuchemos con fe y con el corazón dispuesto.
1: Como todos los días nos reunimos en torno a la palabra de Dios, abrimos el corazón para recibir este mensaje que llega a nosotros con fe, con esperanza, con amor, con alegría. Es la palabra de Dios que toca las puertas de tu corazón. No tengas miedo en decirle al Señor, habla Señor, que tu siervo escucha. Estamos en Semana Bíblica en la Arquidiócesis de Manizales. Acércate a uno de los círculos bíblicos de tu parroquia, alguna casa, algún lugar en donde están haciendo estos ejercicios de la Semana Bíblica, para que escuches la palabra de Dios, para que aprendas a orar con la palabra de Dios, para que percibas el mensaje que te trae la palabra de Dios en esta semana, durante este tiempo maravilloso. La Iglesia Católica celebra la memoria de los santos ángeles custodios. Primer viernes de mes nos encomendamos al Sagrado Corazón de Jesús, día penitencial. Le pedimos perdón a Dios por nuestros pecados y los del mundo entero. Ven Espíritu Santo, ilumínanos y santifícanos. Del Evangelio según San Mateo, capítulo 18, versos 1 al 5 y 10. En aquel momento se acercaron los discípulos a Jesús y le preguntaron, ¿quién es el mayor en el reino de los cielos? Él llamó a un niño, lo puso en medio y dijo, en verdad les digo que si no se convierten y se hacen como niños, no entrarán en el reino de los cielos. Por tanto, el que se haga pequeño como este niño, ese es el más grande en el reino de los cielos. El que acoge a este niño en mi nombre me acoge a mí. Cuidado con despreciar a uno de estos pequeños, porque les digo que sus ángeles están viendo siempre en los cielos el rostro de mi Padre celestial. Palabra del Señor. Gloria a ti, Señor Jesús. Muy amados oyentes de Tropicana, la más bacana y Bésame te enamora. Estamos en este día maravilloso, 2 de octubre del 2026. Alabamos y bendecimos a Dios por tantas bendiciones otorgadas a lo largo de la vida. Y en esta memoria de los santos ángeles custodios, rendimos esa gratitud, homenaje a aquellos seres celestiales que nos protegen a diario. Sería muy bueno hacer la diferencia entre ángel y arcángel. Arcángel como los que veíamos esta semana, Miguel, Gabriel, Rafael. El nombre de cada uno de ellos agota su misión, su función. El poder de Dios, la fuerza de Dios, la alegría de Dios, la medicina de Dios en los arcángeles. Los ángeles son mensajeros de Dios, protectores que Dios pone en nuestros caminos, como el ángel de la guarda y estos ángeles custodios. Escucha la voz de tu ángel, déjate aconsejar por el ángel de la guarda que de día y de noche te acompaña. El padre Pío de Pietrelcina, San Pío de Pietrelcina, nos enseña que cada uno de nosotros tiene un ángel de la guarda al cual debemos escuchar, atender y ser buenos amigos de él. Porque ellos nos protegen, porque ellos nos ayudan, porque ellos no permiten que el pie resbale sobre la piedra, porque ellos nos recogen en el momento de las caídas, porque ellos están listos para sanar esas heridas. Invoca a tu ángel de la guarda, mi dulce compañía, no me desampares ni de noche ni de día, hasta que me pongas en paz y alegría con todos los santos, Jesús, José y María. Si me desamparas, ¿qué será de mí? Ángel de mi guarda, ruega a Dios por mí. Que el Señor te bendiga ahora y siempre, en el nombre del Padre, y del Hijo, y del Espíritu Santo. Bendiciones a Tropicana, la más bacana, y Bésame te enamora.
0: Recuerda que siempre escucharás en este espacio un encuentro con la palabra de Papito Dios. Y aquí en Tropicana y Bésame seguiremos entregando toda la honra y toda la gloria a nuestro Señor Jesucristo, nuestro Salvador. Amén.
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0: Escuchábamos a Leodán, esa pared, en Bésame te enamora. Hola, ¿qué tal? Buenos días, en Colombia son las 7 en punto. Bésame te acompaña, te enamora. Son tus favoritas de siempre, todas, toditas, en tu emisora favorita de siempre. Una mañanita perfecta, una mañanita fresca, fresca, como la música que te encanta, la música que te fascina, la música del recuerdo, la música ideal para este viernes, para este fin de semana. Algunos trabajando, otros descansando, otros se preparan para irse a pasear de pronto para La Rochela, para Santa Águeda, para La Cabaña, para sus municipios de origen. Y pues este fin de semana es mucho mejor con la emisora romántica de Colombia, con Bésame, porque nos encanta acompañarte en tu vida cotidiana. Hoy tenemos un tema del día en Bésame en la mañana, Alexis.
1: Estamos hablando con todos los oyentes. Un verdadero colombiano nunca, y ustedes completan, Jaco, y los oyentes que se van a ir de paseo, recuerden que con la aplicación de Bésame te enamora y también con la página pueden estar conectados desde cualquier lugar del mundo, como lo está en este momento Berta Alicia Díaz Quintero. Ella se encuentra en Londres, y otra oyente que llega por aquí a través de nuestra línea WhatsApp. Ya nos va a dar el número para agregarla, Anita.
0: Anita.
1: Sí.
0: Ella está en los Estados Unidos, según el indicativo. Bueno, muchas gracias. Gracias por escuchar Bésame, porque en cada rincón del mundo hay un colombiano. Y cuando hablamos de cosas de colombianos, a nuestros compatriotas en el exterior, como que se les hincha el corazón y les encanta opinar.
1: Y ellos saben cómo somos los colombianos. Claro. Y los conocen allá inmediatamente.
0: Claro, porque uno, aquí en Colombia uno es paisaje, ¿cierto? Uh-huh. Pero cuando uno sale de Colombia, uno dice, venga, sí, los colombianos tenemos esto o hacemos esto.
1: Ahí es cuando, un personaje.
0: Ahí es cuando caemos en cuenta, sí, no, somos colombianos, ¿no? Uh-huh. Y a las 7:30 venimos con el reporte del tráfico, reporte que nos puede enviar ya mismo al 300-874-6077. Y ojo a esto, ojito a esto, la actitud es el pincel con el que pintas tu vida.
1: La vida no siempre nos permite elegir lo que sucede, pero sí podemos decidir desde qué actitud enfrentarlo. Una misma dificultad puede convertirse en una derrota o en una oportunidad para aprender, dependiendo de cómo la miremos. La actitud no cambia las circunstancias, pero sí puede cambiar la manera en las que las vivimos. Por eso, cada día tenemos en nuestras manos el pincel para darle nuevos colores a nuestra historia, con paciencia, gratitud, esperanza y la decisión de seguir adelante, incluso cuando el paisaje no es el que esperábamos. Estás con Bésame, te enamora, 7:03 minutos.
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0: Bésame. 7:09, ellos son Cómplices. La canción Hoy Necesito. El sol brilla tímidamente sobre Manizales. 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

0: 7 de la mañana con 12 minutos. Personas que se alistan para ir a la oficina, para entrar al trabajo, entran a las 8. Muchas personas abren sus locales, sus negocios y necesitan saber cómo está el tráfico en Manizales y usted les puede ayudar. Es muy fácil, ¿cierto, Alexis?
1: Sí, participan con nosotros a través del 300-874-6077 para que todos juntos, los que pertenecemos a la gran familia de Bésame Te Enamora, nos demos cuenta cómo podemos movilizarnos a esta hora por las bellas calles de la ciudad de Manizales con este sol que comienza a salir.
0: Dios mediante, a las 7:30 venimos con el reporte del tráfico, reporte que nos puede enviar al 300-874-6077. Y hoy, mi querido y estimado Alexis Flores Jaramillo, tenemos un tema del día.
1: Un verdadero colombiano nunca, y nos dice Víctor Alfonso Daza Barrera, un verdadero colombiano no se vara. Nunca se vara. Un colombiano llega a Roma preguntando, un colombiano de, ¿qué dice acá? De verá un avión. No entiendo.
0: Desvara un avión con un cordón.
1: Un colombiano le da la vuelta al mundo sin plata, mochileando, y está claro, es un colombiano no sabe idiomas, se hace entender como sea, y un colombiano es el ser más creativo.
0: Por ahí vi una academia de disque de costeñol.
1: ¿En serio?
0: Para aprender a hablar costeño. O para entenderle a un costeño, que cuando ellos hablan rápido, entre sí. Ellos, uno no entiende, pues por lo menos yo no les entiendo.
1: Ellos hablan rápido y claro, tienen unas palabras que uno no comprende.
0: Sí, las palabras más que todo, ¿no? Luz Elena Serna, buen día.
2: Muy buenos días. Mil bendiciones. Un abracito. Un verdadero colombiano nunca se rinde. Y si se rinde es porque no es colombiano. Muchas gracias.
0: Opa, ¿nos tenemos mucha fe o qué?
1: Sí, hay que tenerla.
0: Saludito por acá, vamos a ver quién está por acá. Está Diana Cardona, que dice que un colombiano siempre es original. Venga, hoy juega Colombia, ¿no?
1: Sí, señor, hoy hay partido de Colombia.
0: ¿Contra quién juega, sabes?
1: Pues ya, le voy a decir, es que se me olvidó, ahí no me puse la camiseta.
0: Bueno, saludito.
1: ¿Por qué me hace eso?
0: Un verdadero colombiano lleva sus tenis limpios. Sí, venga, ¿verdad? ¿Cuál es la obsesión de los colombianos con tener esos tenis blanquitos, blanquitos, blanquitos?
1: Eso es cierto, eso es en todo el mundo, Jaco.
0: Pero yo creo que yo por ese lado no soy colombiano. Me da una pereza lavar, limpiar
1: los tenis. Ah, no, a mí también, pero sí me pongo en la tarea siquiera cada semana.
0: Lo hacen. Ay, sí. Yo por ese lado sí no soy colombiano.
1: Es que me desespero verlos ahí todos sucios y más si son blancos. No, son blancos, me los pongo.
0: Por ejemplo, un colombiano nunca se pierde el partido de la selección Colombia.
1: No, nunca.
0: Y es una buena excusa para enfermarse, para salir temprano.
1: Sí, y, claro.
0: Y aprovechar con los amigos a tomarse unos traguitos, de pronto unas cervezas.
1: Los que se reúnen y ahí hay un asadito.
0: Un asadito. Ay, qué rico, es una buena excusa.
1: Colombia juega hoy contra la selección de Paraguay, hoy 2 de octubre a las 7 de la noche.
0: Bueno, tardecito, 7 con 16 minutos, un colombiano nunca. Cuéntanos al 300-874-6077.
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0: Esta canción la hace Roberto Carlos, se llama Detalles, perfecta para escuchar en el camino. Gracias por estar aquí, gracias por escuchar la emisora romántica de Colombia. 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
2: Llega una canción llena de recuerdos bonitos, la hace Menudo y se llama Te quise olvidar. Ya viene la sección del tráfico a través de Bésame te enamora.

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1: 7 de la mañana con 26 minutos en Colombia, ya son las 7:26. Es hora de conocer cómo fluye el tráfico en nuestra querida ciudad, la ciudad de las puertas abiertas, nuestra Manizales del alma. Y usted nos puede contar, porfa, de verdad es importante para nosotros saber cómo está el tráfico en nuestra ciudad. Es importantísimo. Alexis Flores Jaramillo y quienes habla Jaco, estamos encerrados en una cabina, nuestros ojitos en la calle son todos y cada uno de ustedes, y entonces les pedimos de favor, de verdad que es importante que nos cuentes cómo está el tráfico por este lugar donde vas transitando. Si vas conduciendo, si vas en tu bus, buseta, colectivo, carro particular, taxi, moto, bicicleta, tú que vas como pasajero, de pronto que saliste a hacer alguna vuelta, una diligencia, hacer ejercicio, pasear la mascota, reclamar medicamentos, una cita médica. De pronto usted desde su casa, desde su lugar de trabajo, de estudio, tiene vista hacia la calle. Por favor, cuéntenos cómo está el tráfico por este sector. Al 300-874-6077 y nuestros oyentes Bésame siempre ahí tan dispuestos, Alexis, siempre nos envían su reporte del tráfico.
2: Desde muy temprano, Jaco, están participando con nosotros. Comenzamos ese recorrido por las diferentes calles de la ciudad de Manizales. 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No dejes que una multa o un accidente te tomen por sorpresa. 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
1: 7 de la mañana con 28 minutos, esta es información de la Alcaldía de Manizales, que cuentan que la segunda calzada del Sena ya está habilitada y mejora la conexión entre la Enea, la zona industrial, el Sena y el Vía Magdalena, y al parecer ya le están haciendo la señalización o ya le pusieron señalización. Ahí veo en las fotos como alumbrado público, de verdad quedó muy bonita.
2: Ah, bueno, ya están terminando lo que les faltaba.
1: Sí, al parecer ya la entregaron, al parecer ya quedó perfectica como tenía que quedar. Alexis Flores Jaramillo, y saludo en el 300-874-6077 a Víctor Alfonso Daza Barrera, que dice que ojo trancón vía lenta a partir de Carrataplan hasta el Bajo Tablazo, o sea desde la estación Uribe hasta el Bajo Tablazo. La vía está lenta, así que si va de afán, pues considere salir más tempranito o irse por autopistas del café.
2: Josefina Cruz Quintero también está con nosotros a esta hora. Nos cuenta que San Jorge, muy calmado, tranquilo por la 48D con carrera 22. Fuerte abrazo.
1: Un abrazo, gracias por escuchar Bésame, te enamora. 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No les toma mucho tiempo, la verdad que no les toma mucho tiempo y se lo agradecemos infinitamente. Por acá está Nelson Restrepo, que nos dice nuestro amigo Nelson. Buenos días, Nelson.
3: Buenos días para Jaco, Alexis Torres Jaramillo, oyentes de Bésame, te enamora. Les comento acá, Parque Caldas, la Autónoma, San Jorge, la Baja Leonora, acá Aguas Manizales, hasta el sector de la Cumbre, tráfico fluido. Un verdadero colombiano, y para opinar sobre el tema del día. No se enoja porque le dicen mijo. Un abrazo.
1: Oiga, sí, una palabra más colombiana que mijo. Hay pocas, ¿no?
2: Sí, mijo.
1: Sí, mijo.
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1: Es viernes, es 2 de octubre y las personas que van para Murillo este fin de semana, pues recuerden que hay pico y placa. Y el pico y placa para este fin de semana, el 3 y 4 de octubre, son placas terminadas en impares. O sea, 1, 3, 5, 7 y 9 pueden circular por esta vía. Circulan 1, 3, 5, 7 y 9. Y recuerden que esta restricción aplica para todo tipo de vehículos. Obviamente entran las motos. La vía para llegar a Murillo por Líbano no tiene restricción y no hay excepciones o permisos a través de reservas.
2: Héctor Guzmán también nos cuenta que el sector del barrio Estambul y el sector de Villa Gempis muy tranquilo a esta hora. Gracias a Héctor.
1: Saludito para Diana Lucía, que nos dice que el tráfico bastante lento por San Marcel y por Expo Ferias.
2: Freddy Zapata nos cuenta que el barrio Peralonso y también el barrio Peralonso y el barrio González. Sí, Fanny González.
1: Sí.
2: Fanny González, que está tranquilo, que a esta hora hay buen tránsito hasta ahora.
1: Saludito para Joana Rivera, escuchando Bésame, te enamora. Y nos cuenta Joana que por el estadio, ella se encuentra por el estadio, por la avenida paralela. Dice que todo fluye con completa normalidad, que ella viene subiendo desde Fátima.
2: Luz Mary González, el sector de Morrogacho y el Topacio, tranquilo a esta hora también en la ciudad de Manizales.
1: Venga, por acá Mary Osorio nos pregunta si aún están arreglando ese pedacito de vía en el colegio de Malabar.
2: Bueno, si alguien, ya nos van a contar.
1: Si alguien tiene información, nos puede contar al 300-874-6077. Recuerde que si usted va a venir al centro en su vehículo, pues venga con un poquito de anticipación porque hay muchas vías cerradas por el centro de la ciudad.
2: Ignacio Cardona también está conectado con nosotros a través del 300-874-6077, Campo Amor Fluido.
1: Un saludito para Cristian Gómez, que nos dice que desde Sabinas hasta Maltería todo fluye con completa normalidad. Gracias.
2: Está con nosotros John Jairo Ospina, también nos envía su nota de audio a esta hora a través de Bésame, te enamora. John Jairo, muy buen día.
4: Buenos días, Bésame. No, por ahí por Malabar todo está accidente, por ahí no hay París.
1: Ah, bueno, ya arreglaron la vía de Malabar, donde si hay pare y siga, según nos informaba un oyente en esos días, es la entrada de Aranjuez por Malabar, que sí, hay como dos tramos que están arreglando y en ambos tramos hay pare y siga.
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1: Llegamos a las 7 de la mañana con 42 minutos. 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Tendría que llorar por ti. Suena a las 7 con 42 minutos. Hoy te estamos preguntando en Bésame en la mañana, un colombiano nunca, y ustedes completan ahí la frase. Ya venimos a dar a conocer todas sus opiniones a través de Bésame Te Enamora. 7 con 42 minutos, mañana de fin de semana, de solecito para un café y estar con Bésame. De una

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1: Continuamos viajando por tus recuerdos. Recibimos la música de Jimena 747.

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4: 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En Bésame te enamora, llegamos a las 7 de la mañana con 52 minutos. 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

0: En este bloque musical, Bésame, te acompaña, te enamora con la dirección y programación de Mauro Moreno. Aquí estamos Alexis Flores Jaramillo y Jaco para acompañarte. Alexis, hoy tenemos un tema del día.
1: Estamos hablando con todos los oyentes de Bésame, te enamora, un verdadero colombiano nunca, y ustedes completan la frase y ya tenemos varias opiniones para dar a conocer a través de la línea WhatsApp 300-874-6077.
0: Puedes opinar en nota de audio, puede ser escrito y ya venimos con todas, toditas sus opiniones, 300-874-6077. Un colombiano nunca, puntos suspensivos. 8:09, esta es una presentación de Confa, tu caja de compensación en Caldas.
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1: Canción de inicios de este milenio, los ecuatorianos Tranzas nos presentaban esta propuesta musical titulada Un Nuevo Amor en el año 2000. Y en este 2026, 26 años después, suena perfecta. Se volvió toda una canción de la balada romántica y, por supuesto, del pop latino. Una canción que no puede dejar de sonar en la radio.
2: Es un clásico que incluimos a través de Bésame Te Enamora porque sabemos que trae muy buenos recuerdos. Jaco, hoy como tema del día, un verdadero colombiano nunca íbamos a escuchar, que nos dice Berta Alicia Díaz Quintero desde Londres. Hola, Berta, buen día.
3: Buenos días, Bésame Manizales. Reportando sintonía desde Londres. Bueno, un verdadero colombiano nunca se come una sola empanada. Un verdadero colombiano nunca deja de exprimir la crema Colgate hasta el último poquitico. Y un verdadero colombiano nunca deja de pedir el San Juanero cuando está por ahí enrumbado. Un abrazo.
2: Muchas gracias.
1: Y la crema dental, usted tiene que partir el tubito en dos y meter el cepillo. Sí, claro. Y de comerse una sola empanada y con mucho ají.
2: Sí, una no, ¿no? Uno siempre se come varias, ¿cierto?
1: Sí, claro. Es que
2: uno para porque ya le da como embarrada, pero uno no quiere comérselas todas.
1: Y la empanada se come con ají, ¿no? Uno para es porque ya no le cabe ninguna más, porque ya tiene el ombligo salido.
2: O porque hay más gente haciendo fila, pero si no, uno seguía derecho comiendo. Y nos vamos, Jaco, vea, nos vamos de Londres, tomamos un vuelo directo hacia Atlanta, Georgia.
1: Y ahí está Freddy Quiñones, que nos dice: hola, mi gente, buen día. Un verdadero colombiano no deja pelear solo a otro colombiano. ¿Qué nos está diciendo? ¿Montoneros? ¿Gavilleros?
2: Vamos a tomar otro vuelo, Jaco.
1: ¿Para dónde?
2: Pues vamos para Estados Unidos, pues en el mismo Estados Unidos donde está Freddy, pero no sabemos dónde está Anita.
1: Anita, y nos deja también su opinión. Ay, sí, señor, nos dice que... No, Anita ya nos dijo que lleva...
2: Sí, sus tenis limpios.
1: Bien limpiecitos. Sí. Y por acá está Maite López. Hola, Maite, vamos a ver qué nos dice Maite por acá. Hola.
4: Hola, muy buenos días. Un colombiano nunca se vara.
1: Bueno, un abracito. Claro. Y lo mismo dice Germán Osorio, que un colombiano nunca se vara. Pero si será cierto eso, es que nos tenemos sobrevalorados.
2: Nosotros siempre buscamos cómo arreglar las cosas. Carlos Valencia en Campo Amor. Jaco y Alexis, un colombiano, sí, nunca se vara. Dejamos todo para lo último.
1: Ay, sí, usted el 24 de diciembre o el 31 de diciembre, cuando las compras de fin de año, las compras navideñas ya deberían estar listas, ¿no? Toda la gente en la calle apenas comprando que los regalitos, el estreno.
2: Lo mismo el 7 y el 8, usted última hora comprando las velas y va a la tienda, velas, ya no hay
1: faroles, entonces toca poner eso ahí en el suelo.
2: Eso ahí que queda todo untado, después a despegarla y bien liso.
1: De
2: que
1: la
2: queda.
1: Parafina, ay, Dios mío bendito. 8:17, es Bésame Te Enamora.
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1: Este es el clima de Manizales, ¿no? Está frito, al menos en el centro de la ciudad. Llega Albano y Romina Power. Felicidad, Bésame.

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1: Sí señor, tenemos tres boletitas en este momento para una obra de teatro mañana sábado 3 de octubre. ¿Dónde es, Alexis?
0: Ya, ahí está en la boleta.
1: Yo tengo la información.
0: Si es en CONFA o en la Universidad Nacional.
1: Es en el auditorio de la Universidad Nacional. Si usted quiere ir, es a las 8:30 de la noche. Si usted quiere ir a esta obra de teatro, levante la manito a nuestro WhatsApp.
0: Esperemos que seguramente ya nos van a levantar ahí la mano. Quien quiera ir, le damos tres boletas para que se vayan a disfrutar de esta versión del Festival Internacional de Teatro. No, ay, Anita, pero ¿y Anita, cómo hacemos con Anita, que está en Estados Unidos?
1: No, Anita, 300-874-6077. Mientras tanto, les contamos que tenemos un tema del día, Alexis.
0: Hoy estamos hablando un verdadero colombiano nunca, y ustedes nos completan ahí, así de fácil.
1: ¿Quién quiere boletas? 300-874-6077. 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Canción que nos han pedido mucho, mi estimado Alexis, de Junior, Si no te amase.
0: Anita se va para teatro porque está en Manizales, vea, ya tengo las boletas para
1: Felicitaciones, Anita.

0: 8:25, en este momento hay un revolú, es tendencia en la internet y en las redes sociales por el aparente descubrimiento del Arca de Noé, mi estimado y querido Alexis Flores Jaramillo.
1: Jaco, cuéntenos más sobre esa noticia.
0: Sí, señor, el supuesto descubrimiento del Arca de Noé es en un lugar de Turquía que se llama la formación de Drupinar. Sí. Está cerca del monte Ararat y está aproximadamente a 30 kilómetros al sur de su cumbre. Y la estructura tiene una llamativa y alargada forma que se asimila mucho a un barco. Pues resulta que esta formación fue identificada en 1959 por un capitán turco que iba en su avión, y durante un reconocimiento aéreo él vio que esta montaña tenía como una formación muy peculiar.

0: Y pues digamos que ahí empezaron diferentes especulaciones.
1: Jaco, vea, sus dimensiones han llamado la atención porque la longitud de la formación de unos 157 metros, según el proyecto de investigación, se aproxima a las proporciones descritas para el arca de Noé en el libro de Génesis. Se han realizado estudios con radar de penetración terrestre, tomografía de resistividad eléctrica para intentar observar qué existe debajo de la superficie sin destruir la estructura.
0: Sí, señor, y es que con este radar encontraron algunas estructuras lineales y ángulo bajo la formación. Los investigadores han interpretado como posibles corredores o espacios internos donde presuntamente habrían estado los animalitos del Arca de Noé, porque se ven que tienen pasillos como habitaciones y ese tipo de cosas. También se analizaron muestras del suelo. El equipo de investigación informó que las muestras tomadas dentro de la formación presentan aproximadamente 3 veces más material orgánica que las tomadas fuera de ellas. ¿Qué significa esto? Ajá. Que dentro de esta montaña o esa formación tiene madera carbonizada que no debería estar ahí.
1: Bueno, esto ha generado nuevas especulaciones sobre la madera antigua, pero aquí hay que tener mucho cuidado porque hay que encontrar más materia orgánica, ¿no? Demuestra que allí haya restos del Arca de Noé. Los propios investigadores señalan que los resultados son sugestivos y no concluyentes. En este año 2026 comenzó un nuevo proyecto de investigación oficialmente autorizado por Turquía y dirigida por un arqueólogo de la Universidad de Sivas en colaboración con otra universidad de Noa en Arkansas, dice aquí.
0: Hay algo que ha llamado mucho la atención y es que en esta formación en forma de barco también han encontrado fósiles de especies marinas, que no debería estar fósiles de especies marinas, pues por allá en una montaña, digamos en Turquía, lo que lleva a decir o lo que nos da a entender es que esta formación sí estuvo en el mar y sí estuvo navegando.
1: Ha generado muchas especulaciones esta noticia que está en todo internet, Jaco.
0: Sí, señor, desde 1959 han estado investigando, han hecho varias investigaciones, pero digamos que hasta el 2026 se cuenta con la tecnología suficiente para determinar esto y hay una alta probabilidad que sea el Arca de Noé. Tiene las mismas medidas que describe la Biblia. La Biblia describe también que el Arca de Noé, digamos, quedó en el monte de Ararat.
1: Sí.
0: Tiene residuos de o fósiles marinos.
1: Y el tamaño.
0: El tamaño.
1: Coinciden muchas cosas.
0: Hay materia orgánica, sobre todo madera carbonizada, o sea, que lleva más de 5.000 años ahí y todo apunta a que sí sea el Arca de Noé. 8:29, lo contamos en Bésame, te enamora.
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0: Mi estimado Alexis, imagínense ver a usted, la mujer que ama, casarse con su amigo.
1: Ay, difícil situación.
0: Bastante difícil, bastante complicado. Esta canción la hace Leonardo Fabio, 8:30, la dicha que me fue negada. Ya venimos con sus opiniones. Un colombiano nunca, puntos suspensivos. ¿Tú qué dirías que un colombiano nunca se vara? ¿Qué pasa con los colombianos? Bésame, te acompaña, te enamora.

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1: Sí, mi estimado Alexis, en Expoferias es el Café Fest. Ya venimos a hablar sobre este gran evento que se realizará en Manizales. Mientras tanto, escuchemos a Mari Trini, la canción El Recuerdo de una Isla. Este clima nos encanta, es el clima de Manizales para un cafecito, ah, claro. Sí, señor. Es Bésame, te enamora, viernes.

0: El recuerdo de una isla, 8 con 38 minutos, una mañana bastante fresca, fresca como la música que te encanta, la música que te fascina, una mañanita perfecta de viernes para disfrutar de un delicioso cafecito, Alexis.
1: Un café delicioso que estamos probando a esta hora, Jaco, y además con una invitación muy especial porque llega el Café Fest a la ciudad de Manizales. Es la celebración cultural que reúne expositores, también transformadores, tostadores de café, y será en Expoferias donde tienen la oportunidad de exponer todos sus productos. Será este fin de semana, viernes, sábado y domingo, Jaco.
0: Y para hablarnos de el Café Fest, nos encontramos con la secretaria de Agricultura, Lina Llano, que viene a hablarnos de este evento espectacular que ningún amante al buen cafecito se puede perder. Hola, Lina, buenos días y bienvenida a los micrófonos de Bésame Te Enamora.
2: Muy buenos días, muchas gracias por la invitación.
0: Lina, cuéntanos, por favor, acerca de esta cuarta edición del Café Fest que se estará llevando a cabo en Expoferias, y cuéntanos acerca de lo que vamos a encontrar en este maravilloso evento.
2: Bueno, este fin de semana, desde hoy iniciamos, el acto de apertura la vamos a tener hoy a las 4 de la tarde con nuestro alcalde Jorge Eduardo Rojas en Expoferias, ¿sí?
0: Sí.
2: Durante los 3 días... vamos a tener, o sea, se van a realizar 10 presentaciones diarias para conocer los diferentes procesos y formas de disfrutar nuestro café.
0: O sea, 10 diarias.
2: 10 diarias.
0: Es que el café tiene muchas formas de prepararlo como usted quiera y siempre va a saber rico, siempre va a ser perfecto.
1: Es delicioso porque es que caliente y frío y granizado el café es delicioso.
2: No, así
0: el,
2: es.
0: El café
2: es
0: rico en cualquier momento, sí.
1: Cualquier presentación.
0: No, de verdad que sí.
2: Además vamos a tener el campeonato regional de Aeropress, vamos a tener un concurso de fotografía de nuestro paisaje cultural cafetero en el marco del concurso de café de Comité de Cafeteros.
0: Ajá.
2: De Café Tostado. Y también en esta ocasión vamos a involucrar a nuestros niños con Filtra Kids. O sea, los niños también les gusta la preparación, también se motivan con el tema del café. Pues bueno, igual eso es un tema muy tradicional.
0: Pero yo crecí con algo del café. Me decían, ustedes niños, los niños no pueden tomar café porque se vuelven burros. ¿Les tocó o no les tocó eso?
2: No.
1: Ah, ya entiendo.
0: Sí, o sea, aparecieron las llaves del por qué, pero...
2: No, en la finca, pero entonces es en tu tiempo. El mío en la finca nos daban café.
1: A mí también, ¿cierto? Me daban café frío de la nevera en la finca.
0: A mí no me dejaban, y los oyentes Bésame no me dejarán mentir. 300-874-6077, si estoy diciendo mentiras.
1: Este gran evento reunirá, Jaco y oyentes, a 225 expositores e incluirá degustaciones, concursos y actividades. Cuéntame, Lina.
2: ¿Cómo te parece que incrementamos la cantidad de expositores?
1: ¿Cuántos?
2: En este momento estamos en 254 expositores.
1: ¡Qué bien! Imagínese un café delicioso con tantos expositores y en su cuarta edición.
2: Ajá. Además vamos a tener una oferta gastronómica bastante interesante.
1: Imagínese un cafecito antes, va uno a comer y vuelve por otro cafecito.
2: Y vamos a contar con la presencia de algunos expositores que fueron afectados con lo del terremoto del 10 de agosto. Entonces, además, este evento también entra como una reactivación económica para nuestra ciudad.
1: Algo maravilloso, porque regresa el Café Fest a la ciudad de Manizales, será en Expoferias, la entrada es gratuita y también con transporte.
2: Sí, señor, vamos a tener una ruta circular totalmente gratis. De hoy viernes empieza a las 3 de la tarde hasta las 7 y media de la noche. Y sábado y domingo desde las 11 de la mañana hasta las 7 de la noche. Y la ruta va saliendo cada hora aproximadamente.
1: ¿De dónde?
2: Desde acá, desde el sector del cable, por la Facultad de Arquitectura.
0: Perfecto. Imagínate, no hay excusa para no asistir a la cuarta edición del Café Fest. De todas maneras, si alguien quiere más información de las rutas, de todo lo que se va a llevar a cabo en este Café Fest en Expoferias, de pronto hay una página web, algún lugar donde yo pueda tener más información.
2: Las redes de la alcaldía de Manizales están en todas, tenemos la programación y la invitación también, pues como para todos, para que puedan asistir.
0: Lina, algo que se nos quede por ahí de pronto que sea importante y que nuestros oyentes Bésame deban de saber.
2: Que están cordialmente invitados a celebrar y a exaltar la cultura cafetera en la cuarta edición de Café Fest. Bienvenidos,
0: Lina,
2: están.
0: Muchas gracias todos por esa información.
2: Allá los esperamos también a ustedes.
0: Claro que sí, allá estaremos aprendiendo 10 formas diarias de cómo preparar el cafecito que a todos nos encantan. ¿Y sabe cómo sabe mejor el café, Lina? ¿Se lo imagina?
2: ¿Cómo?
0: Acompañado por Bésame.
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0: Esta canción me encanta, canción que me fascina. Él es Andrés Cepeda, se llama Me Voy. Porque muchas veces uno sabe lo que tiene, pero le encanta jugar a perder. Y si alguien juega a perderte, fácil, déjale ganar. Me encanta acompañarte o nos encanta acompañarte en esta mañanita de viernes, fin de semana. Mientras conduces, mientras estás en casita, bésame.

La música de Miriam Hernández a través de Bésame Te Enamora, 8:46 minutos. 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

0: Miriam Hernández, eres, y nos queda tiempo para una última canción, Alexis.
1: Vamos con dos canciones, vamos a ver qué deciden los oyentes de Bésame, te enamora, si se quedan con la número uno o la número dos. La uno sería cuál, Jaco.
0: Jerónimo. Dos que me parecen uno.
1: Muy buena. Sí, buenísima. Buen éxito. Esa sería la uno, listo. Y la canción número dos.
0: Cariño de los Babies.
1: Listo. Jerónimo o los Babies. Ustedes pueden votar ya. Uno, Jerónimo. Dos, los Babies. Hoy estamos hablando de un verdadero colombiano nunca. Y nos dice Marta Henao Henao desde Neira Caldas. Un colombiano se lame la tapa del yogur. Un colombiano para hacer los oficios escucha música a todo volumen. Y por supuesto, Bésame te enamora.
0: Sandra Milena, buen día.
2: Buenos días, amigos de Bésame, para reportar sintonía. Soy Sandra Milena Ramírez Pulgarín del municipio de Belén de Umbría. Para participar en el tema del día, un verdadero colombiano nunca deja de llegar tarde a una cita.
0: Claro, cualquier momento es importante para llegar tarde. Mónica dice que un colombiano nunca deja de ser amable. Abrazos y bendiciones para todos y cada uno de ustedes.
1: Jaco, ya están votando 1-1-2-2-2. Está como empatado Gloria Nelson.
0: No, ya hay un ganador indiscutible ya. Jerónimo, dos que me parecen uno. Dios me los bendiga.
1: Gracias por estar con Bésame, te enamora. Nos escuchamos a las 4 de la tarde para despedir la tarde y recibir una noche romántica llena de recuerdos.
0: Ya viene Mauro Moreno para acompañarte con la música que te encanta, la música que te fascina, la música de Bésame.

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0: 8:54. 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

Quizás los nuevos tiempos nos han quitado algo que los hombres añoramos en nuestros oídos, que nuestra mujer nos diga que somos su hombre. Aquí está María Conchita Alonso, tú eres el hombre sonando aquí en Bésame.

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Aquí está la música de Los Terrícolas en esta maratón de éxitos de las 9 de la mañana. Soy Mauro y te presento esto que se llama Te Juro Que Te Amo. Pasaba Te Desafío de Jerónimo, Fausto y Emilio José, con Por Ella también Chicago en Bésame.

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1: Hola, hola, hola, hola. Qué alegría encontrarnos una vez más en este espacio donde las canciones nos abrazan el alma y nos recuerdan que a pesar de todo, siempre hay motivos para seguir creyendo en la vida. Bienvenidos una vez más a esta nueva hora de música en Bésame te enamora. La dirección y programación es de Mauro Moreno, Andrea Quintero con ustedes. Y disfrutando de esta programación de Bésame, donde el amor tiene su propia melodía y siempre hay una canción esperando para cada uno de ustedes y de esas historias que están viviendo. Hoy quiero que nos regalemos una reflexión. No todos los días tenemos que ser fuertes, ni tener todas las respuestas, ni sentir que podemos con todo. Hay días en los que simplemente levantamos, respiramos profundo y volvemos a intentarlo, porque eso que ya hacemos ya es una victoria. La vida no siempre nos da lo que esperamos, pero cada amanecer nos ofrece una nueva oportunidad para hacer las paces con el pasado, para abrazar este presente y para confiar en todo lo que viene. Así que no se exijan tanto. No se comparen con nadie y recuerden que también merecemos tener la paciencia, el amor y la comprensión que tantas veces le damos a los demás, pero que a veces no nos regalamos eso nosotros mismos. Me encanta tenerlos aquí porque soy feliz acompañándoles. Bienvenidos una hora más a Bésame te enamora, 10:12.
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0: 10 de la mañana, 21 en Bésame te enamora. 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
0: Esta canción me parece preciosa, linda para esta mañana de viernes, en la voz de un gran artista, de José Feliciano. Uno a veces se pregunta, si te amo tanto, si eres tan importante para mí, ¿por qué te tengo que olvidar?

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2: Preciosa esta canción de Ricky Martin que llega a la programación de Bésame, te enamora, que está con Tal Vez. 10:30 inolvidables en Bésame, dirección programación Mauro Moreno, Andrea Quintero con ustedes.

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0: 10 de la mañana, 41, en Bésame te enamora, llega el gran Nicola Divari, esto se llama Sé que bebo, sé que fumo, y hasta juego en el amor, 10:41.
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1: Ay, qué sabrosura de canción, me encanta, nos cae preciso a esta hora de la mañana. Con Joan Sebastián, eres lo que más quiero. Ojalá no les llueva.

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Avanzamos en esta mañana de viernes en Bésame, te enamora, 11 de la mañana, 10 minutos. Hay amores que nos llevan al límite porque por más que intentamos salvarlos, la otra persona parece ponérnoslo cada vez más difícil. Así lo dice Camilo Sesto, cuando amar también se convierte en lucha.

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1: Que disfrutamos a esta hora de Bésame, te enamora, de las baladas, de las canciones que son inolvidables, de las melodías que han marcado nuestra historia, porque hay personas que llegan a nuestra vida y la transforman por completo, convirtiéndose en ese amor que le da sentido a cada día de nuestra vida. Roberto Carlos nos deleita en esta mañana con esta canción, Tú en mi vida.

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Ay, es que nadie sabe lo que tiene hasta que lo ve perdido. Eso parece frase de cajón, pero es más cierto. 11 de la mañana, 29 minutos en Bésame Te Enamora. 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Se oscureció la ciudad, creo que va a caer agüita y no va a ser porque yo estuve cantando, no me vayan a echar la culpa. Aquí está Luis Miguel, Palabra de Honor se llama esta canción a las 11:30. Nada mejor que aquel que en realidad tiene palabra.

0: 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A veces la vida nos pone retos que nos hacen sentir que ya no tenemos fuerzas. Nos cambian los planes, nos obliga a caminar por caminos que nunca antes hubiéramos imaginado. Pero en medio de tantas batallas, mis amores, hay algo que nos recuerda por qué vale la pena seguir. La familia, esos abrazos que nos esperan, esas voces que nos devuelven la calma y ese amor que no siempre puede resolver nuestros problemas, pero que sí nos ayuda a enfrentarlos. No esperemos a que la vida sea perfecta para abrazar a las personas que queremos. Hay que decirles cuánto las amamos y hay que hacerlo ya, porque más tarde no sabemos y mañana menos. Hay que agradecer que están ahí. Al final, los logros más grandes no solamente los vamos a conseguir con nuestras propias manos, sino también los momentos que compartimos con quienes hacen que todo ese esfuerzo tenga sentido, la familia, las personas que queremos. Y desde Bésame te enamora y queremos decirles que los queremos mucho. Ustedes son unos maravillosos oyentes. Gracias por su tiempo, por dejarnos llegar hasta sus hogares, lugares de trabajo, hasta donde todos los días están en la lucha diaria. Nosotros estamos felices de estar con ustedes. 11:41, Bésame te enamora.
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2: Hola, hola, hola, ¿qué tal mi familia enamorada? Mi gente de Bésame te enamora, ¿qué tal? Feliz mediodía de viernes. Ya es fin de semana y tú escuchas Bésame te enamora. Son tus favoritas de siempre, en tu emisora favorita de siempre, en este mediodía con la dirección y programación de Mauro Moreno. Una tardecita que está fresca, más bien tirando como a frío, y hacia el oriente de la ciudad se ve un gran nubarrón. No pareciera que vaya a llover ahora temprano, pero vamos a ver cómo avanza esta mañanita. ¿Listo? O bueno, al menos esta tarde ya de tarde de viernes, fin de semana. 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En Colombia 12:08, y comunicarse con Bésame es fácil, facilísimo, facilote. Para eso está nuestro WhatsApp, 300-874-6077, así como lo hace don Carlos Valencia. ¿Qué tal si escuchamos a Miguel Bosé? Eres todo para mí, Bésame.

Hermosa canción de Andrés Cepeda con Poligamia, Desvanecer. Ya es la, o más bien son las 12 con 14 minutos en Colombia. 12 del mediodía con 14 minutos. Bésame, te acompaña, te enamora y te pregunto algo. ¿Qué tal si la historia que te contaron no fue la verdadera? 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Bésame. 12 con 15 minutos, el espalito Ortega, la felicidad en este viernes. Bésame mucho.

12:20 y hay cosas que no superamos, ¿no? Cosas que todavía duelen. Él es Nelson Ned en Bésame, te enamora.

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Y aunque el corazón nos pida quedarnos, hay caminos que debemos tomar. 12:28, él es Nino Bravo. Un beso y una flor en Bésame.

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1: Hay personas, amores, que después de hacernos tanto, tanto daño, solo merecen una cosa, y es quedarse olvidados en el pasado, donde deberían de estar. 12:40, él es el monstruo de la canción, él es Rafael. Toco madera, tú escuchas Bésame.

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Qué buena canción de Ángela Carrasco, Mi Único Amigo. Ya es la 1:08 en Colombia, 1:08. Son tus favoritas de siempre en tu emisora favorita de siempre. Jaco JACO te acompaña con Bésame. Saludito para usted que en este momento disfruta de la música de Bésame, te enamora en ese tiempo que tiene de receso, en su hora de almuerzo, en su hora de descanso. Gracias, de verdad, mil gracias. Gracias por tanto amor, gracias por tanto cariño, gracias por estar acá. 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Ya es la 1:09. Escuchemos a Saúl, Mi Amor, Mi Bien, Mi Mujer, en Bésame.

0: Y es que a veces el silencio dice lo que las palabras no se atreven a confesar. Escuchemos a Manolo Galván, Tu Silencio, 1:17 en Bésame.
1: Pienso.

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1: Una con 27, hora perfecta para que juntos descarguemos el amor, la música, la magia de Bésame en tu teléfono. Estés donde estés, vayas donde vayas. 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Esta canción suena perfecta en nuestra app. Ellos son Maná. ¿Cómo dueles en los labios? ¿Cómo dueles?

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1: Y es que aunque el tiempo pase, hay recuerdos que se quedan viviendo para siempre en nuestro corazón. Escuchemos a Jaco Monti a la 1:34, siempre te recordaré. ¿Qué tiene?

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1: Y no estamos en edad para estar con personas que dicen, dejemos que todo fluya, o no quiero nada serio, o miremos a ver qué pasa. No, no quiero ser una aventura, quiero ser ese amor que se vive de verdad, porque tengo ganas. Ella es Marisela.

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1: Ya es la 1:46 en esta tardecita de viernes. Bésame, te acompaña, te enamora. El honor y la gloria es de Dios Todopoderoso por los siglos de los siglos. Abrazos y bendiciones para todos y cada uno de ustedes. Soy Jaco, me despido. Ya llega Julian Mazuera a presentarte la música del recuerdo, la música que te encanta. Canciones como esta de Aipú, Dame Solo Un Minuto, suenan en Bésame. Lo siento.

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1: Te enamoramos y te acompañamos a esta hora, 2:10 p.m. Dirige el programa Mauro Moreno, te acompaña Julián Mazuera con canciones como esta de María Conchita Alonso, Noche de Copas, también pasaba Vida de los Soñadores, canciones que recordamos en Bésame.
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1: Se llama ¿Qué será? Música de José Feliciano en esta tarde del

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1: Y es que yo no sé olvidar como lo hiciste tú. El potrillo Alejandro Fernández, acompañándonos en Bésame, te enamora y te acompaña. Les tenemos una sorpresa hoy en la tarde, pendientes, con Bésame, te enamora, porque vamos a hablar de un evento genial con la emisora que te enamora en Manizales, Bésame. Después de las 4 de la tarde, ¿cómo les parece que estaremos con alguien que nos contará sobre ese gran evento de las Divas de la Balada, que será este 9 de octubre, el viernes 9 de octubre, en Moliendo Café, con Divisa Producciones y Bésame, te enamora, donde estará Rocío Dúrcal de Yo Me Llamo, Miriam Hernández de Yo Me Llamo y la original Tormenta de Argentina. ¿Quieren saber bien sobre este evento, dónde comprar la boletería y demás? La invitación hoy a las 4 de la tarde, despuesito de las 4 de la tarde, en esta gran entrevista, para que se den cuenta de toda esa información que le tenemos en Bésame, te enamora.

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Encantado con esta buena música de Bésame. Se llama Formas de Amor. Música que hace calo a esta hora a través de los 91.7 y de www.bésame.fm.

una canción de José José, se llama El Triste. 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Se llama El Frío de Tu Ausencia, música de Gali Galeano, en Bésame Te Enamora. Laura Morales desde Río Sucio, también hasta ahora. John desde Santa Fe de Bogotá, gracias por escuchar Bésame.

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Mientras trabajas, Bésame te acompaña. Eres toda una mujer. Buena canción en Bésame 2:43 minutos. Hay gente que nos escucha en www.besame.fm y en la aplicación Bésame FM Radio. Qué bendición tenerlos aquí.

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2: 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Y demás, pues pendiente después de las 4 de la tarde con Bésame, te enamora y te acompaña y las divas de la balada. Un concierto imperdible. Por ahora, buena música. Joan Sebastián, se llama Llorar en esta tarde tenue, tarde fría, pero con buena música en Bésame.

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¿Qué tal esta canción de Jordano? Se llama Locos de Amor. Así estamos locos de amor por ti que eres oyente de Bésame y que no te desconectas ni un solo segundo de la mejor programación.

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Alberto Aguilera Valadez, el nombre de este gran artista que se nos fue, pero nos dejó un gran legado de canciones, como este que se llama Querida, música de Juan Gabriel en Bésame te enamora. 3:39.

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1: ¿Qué tal este clásico de Chayanne? Se llama Lo dejaría todo porque te quedaras. 3:45 minutos, dirige y programa Mauro Moreno. Hasta este punto les acompaña Julian Mazuera. A eso de las 8 regresaré para presentar buena música. Ya viene Alexis Flores y a las 4:15 no se les olvide la gran entrevista donde estaremos hablando de las divas de la balada con Bésame te enamora.

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1: 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Bienvenidos a una tarde musical llena de recuerdos inolvidables y con grandes invitados, porque más adelante estaremos en vivo y en directo hablando con Tormental, la original, quien viene a presentarse a la bella ciudad de Manizales en este gran evento con las divas de la balada. 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Estarán en Moliendo Café. La boletería la encuentras en La Biquina y Biquinitos. Más información al 302-551-2211. Bienvenidos a una tarde llena de recuerdos, sentimientos y grandes invitados. Mauro Moreno dirige y programa. Alexis Flores Jaramillo te acompaña en esta tarde que hace frío en la ciudad de Manizales, pero aquí estamos conectados contigo a través de nuestra frecuencia, la aplicación y también de nuestra página. Mil gracias a los amigos del comercio que siempre están disfrutando de Bésame Te Enamora en la mañana, en la tarde o en la noche. Hablando de clásicos inolvidables, llega Emmanuel. Esa triste guitarra suena a las 4:09 en Colombia. Bienvenidos. Pueden estar comunicados ustedes con nosotros a través del 300-874-6077. Más adelante que voy a estar hablando con Tormenta, si quieren me envían ustedes ahí a través de nuestra línea WhatsApp algo que le quieran preguntar y seguro que lo vamos a compartir con ella para ver qué respuestas nos da a las preguntas que ustedes quieran hacerle. 4:10, Bésame Te Enamora y te acompaña. El fin de semana comienza y aquí estamos para ponerle música a esos bellos recuerdos de amor.

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La música de Rodolfo Aicardi llega a las 4:26 minutos porque Te Quiero Tanto Me Voy, un clásico del año 1971. Lo estamos recordando en esta tarde de viernes, fin de semana, con Bésame Te Enamora. Porque te quiero.

0: Te acompaña Bésame, te enamora. Llegamos a las 4 de la tarde, 4 de la tarde con 30 minutos. Y a esta hora entramos en contacto con una gran artista que en Manizales queremos muchísimo, que en Colombia adoramos y que ha acompañado nuestras grandes historias de amor. A esta hora al aire a través de Bésame, te enamora. Tormenta, buenas tardes, bienvenida a Bésame. Gran saludo de parte de todos los oyentes de Manizales y están muy pendientes de hablar contigo a esta hora. Bienvenida, buena tarde.
1: ¿Qué tal? Buenas tardes para vos, para la gente que está escuchando FM Bésame y todo Manizales, y bueno, yo feliz de visitarlos nuevamente.
0: Pues Tormenta, nosotros estamos muy contentos porque habías aplazado un concierto, una gran presentación que tenías en ferias en este año, pero por problemas de salud no pudiste asistir, y ahora con lo que pasó del terremoto nuevamente se aplazó, pero estamos listos para disfrutar contigo con esos clásicos inolvidables el próximo 9 de octubre con Divisa Producciones. Tormenta, ¿cómo te sientes de regresar a Manizales?
1: Bien, aparte dicen que la tercera es la vencida, así que en esta oportunidad ahí estaré y va a estar todo bien, 10 puntos y gracias a Dios les voy a poder cantar.
0: Tormenta, me escriben por aquí los oyentes, una oyente que te quiere muchísimo, se llama Doris Amalia y nos dice, pregúntale a Tormenta por qué le gusta tanto venir a Colombia y especialmente a Manizales.
1: Bueno, es que es muy linda gente, es que me da mucho cariño, entonces es muy lindo venir, compartir la música, los shows, y siempre realmente es un gusto regresar.
0: Tormenta, ¿dónde te encuentras en este momento?
1: En este momento en la carretera, porque nos vamos a Guatapé, donde actúo hoy.
0: Ah,
1: y este viernes, claro, y el viernes 9 voy a estar en Manizales.
0: Tormenta, de todos esos clásicos inolvidables que tú tienes y compartes

0: con nosotros porque todos crecimos con tu música y siempre recordamos esos grandes amores de juventud. Una canción que tú digas, esta no puede faltar en mi show, ¿cuál sería?
1: Y yo creo Brindo por ti, por mí, que es un tema muy pedido, Chico de mi barrio, hay varias.
0: Bueno, Tormenta, y dentro de esa programación que vas a tener para la presentación del 9 de octubre, ese show, ¿cuánto puede durar?
1: Y bueno, hasta que las velas ardan.
0: Hasta que la gente pida música.
1: Claro, exactamente.
0: Tormenta.
1: Sí.
0: Bueno,
1: hasta sí, te escucho.
0: Sí, tú dices que hasta que la gente esté pidiendo música vas a estar ahí conectada con todos los oyentes de Manizales. Aquí somos muy románticos y conocemos toda tu música, así que puedes estar tranquila porque sé que no es primera vez que llegas a Manizales, pero aquí vamos a cantar todos tus éxitos.
1: Bueno, les mando un abrazo a todos con el corazón. Y bueno, ahí estaré el 9 de octubre para brindarle todas mis canciones y para compartir una noche más con la gente de Manizales, que ya hemos pasado muchas juntos.
0: Tormenta, muchísimas gracias. Bienvenida siempre a Manizales. Gracias por estar con nosotros, por cumplirle de nuevo a la ciudad. Y los oyentes de Bésame, Te Enamora, somos una gran familia. Estamos muy agradecidos. ¿Qué más quieres contarle a los oyentes que te aman y que siempre quieren ver tus presentaciones?
1: Bueno, no, contarles que los extraño, que bueno, espero que estén superando todo lo que ha pasado referente al terremoto, a todo lo que sucedió en Colombia. Y qué bueno que vamos a pasarla bien juntos.
0: Tormenta, muchísimas gracias. Un gran abrazo y aquí te esperamos con los brazos y con las puertas abiertas, porque Manizales es la ciudad de las puertas abiertas. Un gran abrazo y muchos éxitos.
1: Bueno, gracias. Hasta luego.
0: Hasta luego. Chao. Gran presentación la que vamos a tener con Tormenta, con las divas de la balada. Será en Moliendo Café el próximo viernes 9 de octubre. Tormenta, la original. También estará junto a ella Rocío Dúrcal de Yo Me Llamo y Miriam Hernández de Yo Me Llamo. La boletería la encuentras en La Bikina y en Bikinitos. Más información al 302-551-2211. 302-551-2211. ¿Qué tal si escuchamos la canción que ella nos recomienda, la que ella dice que no puede faltar en una gran presentación como la que vamos a tener el próximo 9 de octubre con Bésame, Te Enamora y con todos los oyentes de la ciudad de Manizales, que vamos a estar disfrutando los recuerdos bonitos que tenemos con la música de Tormenta? Es que todos conocemos sus éxitos, todos los hemos cantado y ahora verla en vivo es un gran privilegio para todos los manizaleños. Dios, chicos.

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1: Éxitos que compartimos contigo a través de Bésame Te Enamora. Recibimos este tema que hace Julio Andrés, se llama Dolor, y lo recuerdas, lo conoces a esta hora a través de Bésame Te Enamora. Artista pereirano llega a la ciudad de Manizales a través de Bésame Te Enamora con este gran tema, su versión de Dolor. Suena Julio Andrés a través de Bésame Te Enamora.

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2: 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Te informa la hora en Bésame Te Enamora, 4:53 minutos.
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todos ustedes, los de la gran familia de Bésame Te Enamora, seguramente alguna vez bailaron o bailamos este gran tema, lo hacen los Lobos, La Bamba, recordando a través de Bésame Te Enamora, las 5:05. Iniciamos también con Rudy Márquez desde Venezuela con el tema No Lo Puedes Negar, son las 5:05, canciones que simplemente están aquí para acompañar esos bellos recuerdos, canciones que apenas empiezan a sonar y de repente nos llevan a un lugar, a una persona, a una noche, a un abrazo, a una historia que creíamos olvidada, pero que sigue en algún rincón de nuestra memoria. Buenas tardes, familia de Bésame Te Enamora. Aquí estamos para ponerle música a esos bellos recuerdos con los clásicos inolvidables que programa Mauro Moreno, que te presenta Alexis Flores Jaramillo en esta tarde de viernes, iniciando el fin de semana frío, pero perfecto para estar disfrutando un buen café y recordando con la música de Bésame Te Enamora, esa que llega directo al corazón. Continuamos haciendo un viaje por tus recuerdos con la música inolvidable, ahora con Ana y Jaime 5-6.

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1: Historias de amor hechas canción y de pronto llega esa pregunta que duele más que cualquier adiós y cómo hacer para dejarte ir si todavía te quiero. Aquí está Franco De Vita con ¿Cómo apartarte de mí? 5:17 tarde fresca, está haciendo frío Manizales, siempre con Bésame estás.

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Nos vamos para el año de 1973 para recordar la música de Roberto Luti, la canción Solo 5:29. Aquí estamos pasando esta tarde fría contigo, recordando esos clásicos inolvidables que tiene para ti Bésame.

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Termina una gran historia de amor con Silvana Di Lorenzo. Me muero por estar contigo y nos preparamos para recibir otro gran artista. Llega Joan Sebastián a las 5:45. Sus clásicos inolvidables están aquí para recordarte lo importante que es amar y para compartir esos bellos recuerdos contigo. Amarte se llama este gran tema. Suena a las 5:46. Hace frío en Manizales y aquí está Bésame, te enamora para acompañar tu final de la tarde.

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0: 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Son las 6 de la tarde con 7 minutos. Esta tarde comenzó a caer desde hace muchísimo rato porque el día se puso muy gris en nuestra bella ciudad de Manizales. El sector del cable no se alcanza a divisar nada, mucho menos para el Cerro de Oro. Villa María también está completamente gris a esta hora. Y nosotros estamos compartiendo contigo esos clásicos inolvidables de fondo. Julio Iglesias con el tema Quijote. 6 con 7 minutos. Aquí estamos disfrutando esta noche que comienza y que llega con los clásicos inolvidables que encuentras en Bésame.
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0: 6:17, la noche está nublada, pero en Bésame te enamora brillan esos clásicos inolvidables que llegan al corazón, que te acompañan, que te dan tranquilidad y te recuerdan lo bonito que es vivir y sentir y además poder recordar esas grandes historias de amor. 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Si este fin de semana de pronto vas a salir de la ciudad de Manizales, invítanos, llévanos contigo en la tablet, el celular o el computador. Puedes estar conectado ahí con la aplicación de Bésame te enamora, esa que ya tenemos todos los que pertenecemos a la gran familia de Bésame a nivel nacional y también internacional, porque desde diferentes partes del mundo siempre puedes estar conectado con Bésame te enamora. Si vas para una finca, de pronto si vas de paseo a Murillo, a los Nevados, no sé para dónde de pronto se vayan a ir, pues puedes llevarnos contigo con la aplicación de Bésame te enamora para que estemos juntos disfrutando un fin de semana. Y ahora que le estamos dando la bienvenida a este nuevo mes, el mes de octubre, es viernes 2 de octubre y aquí estamos viviendo esta noche romántica con Bésame te enamora. Puedes seguir conectándote con nosotros en el 300-874-6077 para que juntos disfrutemos de estos clásicos inolvidables.
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0: Pero tú no estás, música de Luis Ángel a las 6:19. Gracias por ese gran cariño que ustedes nos expresan a través del 300-874-6077. Continuamos recordando con los clásicos inolvidables de Bésame.

cómo es la vida, cómo es la música y cómo son los sentimientos. Del último adiós pasamos a esta declaración sincera. Se llama Te quiero a ti, la hace Valen y suena a las 6:31 en Bésame.

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Aquí está Bésame, te enamora contigo y gracias a ustedes que están comunicándose en el 300-874-6077, que están pasando una noche romántica junto con nosotros desde Villa María, también desde Fátima, el barrio Las Colinas, el barrio Malabar, para los que van conduciendo y que están conectados ahí con nosotros, mil y mil gracias. Y tú que estás desde tu casa, pues muchísimas gracias. Y desde tu casa también puedes tú estar siempre conectado con Bésame, te enamora. 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Construcciones CFC, 27 años construyendo con calidad, seguridad y respaldo. 6:42, aquí está Bésame, te enamora, para que esta noche sea más romántica. Noche nublada, llena de muchísimos éxitos de grandes artistas. Hemos disfrutado la música de Los Diablos, de Valen, Paulina Rubio. Y ahora llega Rosana con Contigo, el tema que estamos escuchando ya de fondo y ese que está lleno de buenos sentimientos, de muy bellos recuerdos.

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3: 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Son las 6 de la tarde con 52 minutos en cada mesa, en cada barrio y en cada reunión. 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